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8: 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Mais il peut dire que dans les barres, non, le coin est ancien. Bon, il est limité, il y a un libéral, il est tout ici. Moi, il y a un donnant de l'air. Et quand on est, il y a un soumoulin, il y a un blouti. Ou avec lui, il y a un mimo, si bon. Mais on a dit, il y a un écho. Il y a un écho, mais allez. Après, il y a un peu de temps, il y a un peu de temps. Il y a un peu de temps. Il y a un peu de temps. Et tu as fait la joffrée, tu as fait la joffrée. Il y a des sept hommes dans ce moment-là, mais les gens ne sont pas au corps du pandi. Mais ils ont
0: Ils ont fait la joffrée.
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